0: Claro, sí, quiero mi casa. Yo extraño.
1: Sorry, tonight.
0: Do we have any stop histories at the server?
1: Negative.